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1: Son las 6:02.
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3: Son las 6:12.

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1: Son las 6:18.

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1: Son las 6:29.

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1: Son las 6:37.

Amigo del alma, no te arrastres por los suelos, mendigando un amor que nunca será tuyo. 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
1: Son las 6:45.

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1: Son las 6:53.

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1: Son las 7 en punto.
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rápidamente con todos sus éxitos. 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
1: Son las 7:10.

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1: Son las 7:16.

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2: Son las 7:25.
3: Hay un

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1: Son las 7:33.

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2: Son las 8, con un minuto.
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3: Son las 8:11.

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0: 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Son las 8 y 14 minutos.
1: Y para que lo bailen y lo gocen, de norte a sur.

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1: Son las 8 con 25 minutos.
2: Y para todos los adoloridos de esta noche, a través de la Sierra en vivo.
3: Y el Fito dice:
2: en el homenaje a los viejones, dice.

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1: Son las 8:33.
2: Sale esa.

0: Qué bonita canción. Ahora pues, seguimos avanzando con Panunu. Vamos a echar otro que se llama La Feria de las Flores, viejo. Ay. ¿El qué rollo? ¿El qué? Ándale. Sale pues, se llama La Feria de las Flores. ¿Y a quién la vamos a echar?
1: Empezamos con la música y con la fiesta, muchachos. El bastón de ritmo de cumbia, la indicada. ¡La

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1: Son las 8:44.

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2: Son las 8:56.

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1: Son las 9:05.

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1: Son las 9 y 14 minutos.
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1: Son las 9:35.

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1: Son las 9:45.

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1: Son las 9:52.
2: Ay, compadre, era un hombre, compadre. Aviente mejor ese correo que me gusta, ese el de usted.
3: ¡Api!
2: Échalo.
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1: Son las 10 en punto.

0: Oye, compa, nos echamos unas allá en el Dos de Oros. Parece que ahí va a estar el grupo norteño Los Peregrinos.
1: Pues vámonos, compadre.
0: Jálele, pues.
1: ¡Ánimo, raza!

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Ándele, pues. Ha quedado, viejo. Se mamó el becerro. Se mamó el becerro, hijo de la chingada. ¡Sale, pues! Seguimos avanzando. Ay, pues saludos para los camaradas. Compajera. Vamos a echarnos de los principios, viejo. Vamos a echarnos ahí una rolita de las cajetas.

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0: aviento este canto.
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1: ¿Qué?
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1: ¿Qué pasaría, Belinda? Dime.
0: No puedo. Tengo que irme a casa.
1: Espera. Acompáñame.

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0: ¿Cómo? ¡Belinda!
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0: Vámonos. Por favor, vete.
1: ¿Qué haces con él? ¿Es que no entiendes lo que puede pasar?
0: ¡Déjala en paz!

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1: Son las 7:40.

Muchas gracias. Para escuchar las primeras notas de esta rola, estoy seguro que van a gritar. Dice.

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1: Son las 8 con un minuto.
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4: Son las 8 y 12 minutos.
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4: Son las 8 con 13 minutos.

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1: Son las 8:31.

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1: Son las 8:49.

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1: Son las 8:58.

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1: Son las 9 con 2 minutos.
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1: Son las 9:12.

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1: Son las 9:19.

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1: Son las 9:30.

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1: Son las 9:51.

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1: Son las 10 en punto.
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4: Son las 10 y 12 minutos.
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4: Son las 10 y 12 minutos.
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1: Son las 10:20.

Órale, pues para toda la raza guapanguera que vino a pedirlo, esto se llama el colibrí, mis amigos.

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0: Son las 10 y 43 minutos.
1: 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Soy un Quijote sin mancha. La vida puede ser corta, pero yo la vivo ancha. En verdad amo el camino y sus cosas. 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
1: Son las 10:51.

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1: Son las 11 en punto.
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4: Son las 11 y 10 minutos.
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1: Son las 11:13.

0: deja estudiar.
1: ¿Sigues, Pánfilo?
2: Es que me duele la muela, profe.
1: Vente, pues. Voy a llevarte con el dentista.
2: ¿A que no cree que se me quitó el dolor por completo? ¿Qué vamos a estudiar?
1: Hoy vamos a estudiar la letra Q. A ver, Anacleto, ¿cómo es la letra Q?
0: La letra...

0: palabras que empiecen con Q. Muy bien, muchachos.
1: Gracias, maestro.
0: A ver, tú, Pánfilo, dime unas palabras que empiecen con Q.
2: Con Q, con Q. Cuchara, cuchillo, cuidado.
0: No, Pánfilo, esas palabras no empiezan con Q, empiezan con C-U.
2: Ah, entonces se dice suchara, suchillo y suidado.
0: No, Pánfilo, olvídate, olvídate. Ahora vamos a estudiar las letras vocales. A, E, I, O, U. Vamos. A.
1: A.
0: E.
1: E.
0: I.
1: I.
0: O.
1: O.
0: U.
1: U.
0: A, E, I, O, U. Vocales. A.
1: A.
0: E.
1: E.
0: I.
1: I, I, U, U.
0: O.
1: A, I, I. O.
0: Pánfilo, ¿qué es eso?
2: Es jazz, profe, jazz.
0: Jazz, jazz, ya estuvo contigo.
2: Se aventó, profe.
0: Pánfilo.

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1: Son las 11:33.

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1: Son las 11:44.

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1: Son las 12 en punto.

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1: Son las 12 con un minuto.
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4: Son las 12 con 13 minutos.

¿Qué tal amigos? ¿Qué tal amigas? Muy buena tarde, ¿cómo están? Bienvenidos y bienvenidas al Reventón Musical aquí a través de la Mera Mera, la Huistepecana 93.1 FM. Mis amigos, en vivo y en directo desde la villa de San Pablo, Huistepec, Oaxaca, México. Te saluda con el gusto de siempre tu amigo Francisco Bautista Hernández, amigo Paco Bautista. Agradeciendo, mis amigos, como siempre, tu sintonía, agradeciendo tu preferencia e invitándote a que me acompañes hasta las 2 de la tarde con música, información y mucho, mucho más aquí a través de la Mera Mera, la Huistepecana 93.1 FM, la radio que soñé. ¡Súbele! Bien, mis amigos, estamos en vivo a través de la frecuencia modulada 93.1 FM, la Huistepecana, la Mera Mera. 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Estamos contigo, mis amigos, con muchísimo gusto, tu amigo Paco Bautista. La línea telefónica 951-264-7688 para servirte. Recuerden que también estamos en vivo a través de Facebook, a través de la página de Facebook de la Huistepecana 93.1 FM, y por supuesto también en la página de tu amigo Paco Bautista. Ahí estamos en vivo a través de Facebook, sale, vale. Una disculpa, mis amigos, ya estamos puestísimos hace un ratito para dar inicio a las 11 de la mañana, pero ¿qué creen? ¿Qué creen? No, hombre, si no es una es otra, no había internet, mis amigos, por allá se nos fue prácticamente 30 minutos, más de 30 minutos el servicio de internet, y bueno, pues ya no pudimos iniciar programación a las 11 como ya, pero nosotros ya estábamos aquí listos, ya estábamos puestísimos, pero bueno, por una u otra razón no se pudo, pero ya estamos, mis amigos, 12 de la tarde con 17 minutos, hoy octubre, primero de octubre, mis amigos, sí, ya estamos en el mes de octubre, primero de octubre del año 2026. Nuestro calendario, mis amigos, nos dice que el día de hoy, primero de octubre, se celebran los santos de Ángel, Remigio, Teresita y Teresita del Niño Jesús. Ángel, Remigio y Teresita del Niño Jesús. Hoy, primero de octubre, mis amigos, ese es el santoral. Además, también saludamos y felicitamos con gusto a nuestros amigos y amigas

De Martínez, Adrián Peralta, Brian Bernardino, Honoro Cruz Morales, Teresa Ruiz y Berito Chompa. Felicidades, mis amigos, mis amigas, cumpleañeros y cumpleañeras que el día de hoy están de materia largo. Enhorabuena, muchas, muchas felicidades. 951-274-7688, mis amigos, la línea telefónica a tus órdenes, la línea telefónica a tu disposición, mis amigos, 951-264-7688 para servirte. Sale, Valen, aquí estamos, mis amigos, aquí estamos al pendiente contigo, mis amigos, acompañándote hasta un poquito antes de la una de la tarde y después estamos también contigo. 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Eso, bueno, mis amigos, saludos cordiales con muchísimo gusto. 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Bien, mis amigos, avanzamos, mucha atención, amigos, amigas, mucha, mucha atención. 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Ahí está, mis amigos, pues esta información importante para ti, con muchísimo gusto. 951-264-7688, línea telefónica a tus órdenes, línea telefónica a tu disposición. 12 de la tarde con 22 minutos, 12 con 22 minutitos, mis amigos, continuamos.

Bien, mis amigos, avanzamos entonces. Tenemos más recomendaciones, mis amigos, por acá de este lado. 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
0: Bien, mis amigos, mensaje de audio. Escuchamos el audio atentos, mis amigos. Escuchamos audio atentos.
2: Hace una canción de la mandala misteriosa. Vamos a la moteada, así se llama la canción de la mandala misteriosa, para escucharla. Y que tengas un silente del día. Te me cuidas, para Javier y Chal. Te me cuidas, amigo.
0: Órale, pues saludos para el amigo Leonel. Para el amigo Leonel, para Javier y Chal, me dice por allá, ¿verdad? Allá en Cimatlán de Álvarez. Vamos a las muerteadas, dice, se llama el tema. Bueno, lo estoy buscando así como me dice, si nada más no me aparece. No me aparece el tema de banda misteriosa. Bueno, vamos a checar a ver qué onda. Vamos a checarle por acá. A ver, ¿no será la de Somos Abajeños? ¿O cuál será tu Leonel, a ver si me confirmas, porfa, porque ya lo estoy checando, sí, y nada más no me aparece. Sale, confirma por allá, checa bien el nombre del tema y con gusto te complazco, mis amigos. 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Bueno, enseguida vamos a checar por acá a ver qué onda, qué nos dice por acá el amigo Leonel.
2: Es esa que dijiste, se más.
0: Órale, pues Somos Abajeños es la rola que dice por allá el amigo Leonel, versión muerteada, dice Somos Abajeños. Es banda, pero esa es banda bucanera, no es banda misteriosa. Tú, tú, Leonel, ay, Leonel, hombre, chécale bien, Leonel. Muy buenas tardes, favor, me saluda a Santi Ventura de Santa Ana Segache con la canción de Grupo Bronco, Antes que tú. Y que tenga un excelente inicio de mes de octubre. Gracias, amigos. Saludos, amigos, allá de Santa Ana Segache. Un fuerte abrazo para todos ustedes. Igualmente, excelente y bendecido mes de octubre. Gracias por la sintonía. Gracias por la preferencia. El Grupo Bronco, el tema se llama Antes que tú. Bueno, vamos a buscar este tema de Bronco, mis amigos, y lo complacemos con muchísimo gusto allá para Santi Ventura y para todos los amigos que nos sintonizan allá en Santa Ana Segache. Saludos, gracias por la preferencia. Ahí están, mis amigos, el tema 12 con 28.

Bien, quedó el tema, mis amigos. Se llamó antes que tuvo el gigante de América, ya para Lionel, para la familia Gómez Martínez. Te va complacido ya con muchísimo gusto, mis amigos, en esta bonita tarde, mis amigos. Ya son las 12:31, 12 ya con 31 minutitos, mis amigos. Avanzamos con más información para ti con muchísimo gusto en esta bonita tarde. Ay, mis amigos, qué bárbaro. Bueno, ¿qué más tenemos por allá? Ay, ya te equivocaste, Paco. Bueno, sí, ¿qué más tenemos por allá, mis amigos? A ver, rapidito, déjenme a ver dónde estoy. Ya me perdí, mis amigos. 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Sale, continuamos.

0: 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Vamos a escuchar qué dice el amigo Leonel. Por acá nos manda otro audio.
1: La canción de la mandala misteriosa se llama Los Juegos. Los Juegos se llama la canción, ahora que vi, y así se llama la canción, Los Juegos de la mandala misteriosa. Ya vi por la canción, así se llama la canción, Los Juegos de la mandala misteriosa, y te me cuidas, y gracias.
0: Órale, pues saludos allá para el amigo Leonel, que ya nos aclaró por allá el nombre del tema que quiere escuchar. Lo vamos a complacer con muchísimo gusto. Se llama Los Fuegos, dice allá de banda misteriosa, mis amigos. Sale, vale, vamos a complacer ese tema con gusto en un ratito más, mis amigos, allá para el amigo Leonel. Mientras tanto, mis amigos, nos despedimos con la última recomendación para posteriormente mandar tema, y después del tema nos vamos con música programada y regresamos después de la 1 de la tarde. 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Bueno, mis amigos, nos vamos entonces de este bloque. Los voy a dejar con el tema que se llama Los Fuegos, banda misteriosa. Después del tema, mis amigos, escuchamos música programada, recomendaciones de la 1 de la tarde, y después de las recomendaciones de la 1, por allá de la 1:10, 1:15, estamos de regreso. Sale, vale, así que no le cambies. Ya regreso con más música en un ratito. Allá para el amigo Leonel, la familia Gómez Martínez, saludos, gracias por la preferencia. Thank you.

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2: Son las 12:42.

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1: Son las 12 con 53 minutos.

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2: Es la 1:01.
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8: Es la 1:12.

Bien, mis amigos, ya estamos de vuelta, ya estamos de regreso contigo en esta bonita tarde lloviznosa, mis amigos. Está lloviznando aquí en la villa de San Pablo, Huistepec, hombre, así pareciera que no, pero sí, mis amigos, unas gotitas están cayendo aquí en la villa de San Pablo, Huistepec. Oye, por cierto, el día de ayer, qué aguacerazo allá en la ciudad de Oaxaca, ayer por la tarde, qué bárbaro. Bueno, si estabas viendo las imágenes allá en las redes sociales, bueno, estuvo bastante, bastante fuerte, bastante feo por allá el aire, ¿verdad? De los vientos huracanados, bueno, allá en la ciudad de Oaxaca el día de ayer, mis amigos. Y bueno, aquí en San Pablo, Huistepec, el día de hoy está nublado, pero está el chipichipi, está la lloviznita, ¿verdad? Bueno, mis amigos, aquí estamos, mis amigos, en este día jueves primero de febrero del año 2026, mis amigos, ya estamos en el mes de febrero, gente, sí, mes de febrero, ¿no sabían eso? Ay, ya en unos días estaremos hablando de comparsas, de muerteadas, pintas de mural y todo lo que conlleva este mes y el mes de noviembre. Bueno, mis amigos, en el calendario gregoriano, octubre es el décimo y antepenúltimo mes del año y tiene 31 días. Su nombre deriva de haber sido el octavo mes del calendario romano, según la Real Academia. Octubre es la forma preferida en el uso culto, mientras que octubre está en desuso. Aunque no es aunque no se considera incorrecto, la palabra octubre proviene del latín, idioma en el que significa ocho meses, a pesar de ser el décimo mes en la actualidad, gracias a la aportación del calendario juliano, es el octavo mes en el calendario romano, puesto que se considera que en marzo era el primer mes del año y diciembre el último. En la religión católica, el mes de octubre está dedicado a la Virgen del Rosario y Ángeles de la Guarda. La Iglesia ha reconocido siempre una eficacia particular al Rosario, confiándole mediante recitación comunitaria y su práctica constante las causas más difíciles. Ahí está, mis amigos, pues, el décimo mes, el mes de octubre. Nos encontramos en el cuarto día de la semana número 40, en el ducentésimo, septuagésimo cuarto día del año, cuarto día del año, mis amigos. Nos quedan 91 días únicamente para finalizar el año. 91 días para finalizar este año 2026, mis amigos. En celebraciones importantes a nivel mundial, internacional y por países, el día de hoy nuestro calendario nos dice: bueno, mis amigos, nos dice nuestro calendario que se celebra el Día Internacional de la Enfermedad de Gaucher, jornada dedicada a concienciar sobre esa enfermedad genética poco frecuente y favorecer su diagnóstico y tratamientos oportunos. Se celebra también el Día Internacional de las Personas de Edad, establecido por la Asamblea General de las Naciones Unidas mediante la resolución 45/106, aprobada el 14 de diciembre de 1990. Se celebra también el día de hoy el Día Internacional del Café, celebración internacional dedicada al café y a las personas vinculadas a su producción y cadena de valor, reconocida por las Naciones Unidas mediante la resolución A-RES-80/248. Se celebra también hoy el Día Internacional de la Música, mis amigos, Día Internacional de la Música, instituido por el Consejo Internacional de la Música tras una resolución adoptada en 1973. Se celebró por primera vez el 1 de octubre de 1975. En otra celebración, mis amigos, importante también, se celebra el Día Mundial de la Urticaria, conocido internacionalmente como Urticaria Day. Busca aumentar la concienciación sobre la urticaria y mejorar la atención de las personas afectadas. Se celebra también, mis amigos, el día de hoy el Día Mundial del Vegetarianismo, Día Mundial

Recursos. En Azerbaiyán se celebra el Día de los Trabajadores de la Fiscalía, fiesta profesional establecida en 1998 en recuerdo del inicio de las actividades de los órganos de la Fiscalía el 1 de octubre de 1918. En China se celebra el Día Nacional de la República Popular China. Conmemora la fundación de la República Popular China, proclamada el 1 de octubre de 1949. En Chipre se celebra el Día de la Independencia, conmemoración nacional de la independencia de la República de Chipre. En Corea del Sur se celebra el Día de las Fuerzas Armadas, jornada dedicada a las Fuerzas Armadas de Corea del Sur. En El Salvador se celebra el Día de la Niñez y de la Adolescencia Salvadoreña, celebrado cada 1 de octubre conforme el decreto legislativo número 477. También en El Salvador se celebra el Día de Caficultura Nacional, establecido mediante el decreto legislativo número 422 del 7 de julio de 2016 en concordancia con el Día Internacional del Café. En Guatemala se celebra el Día del Niño, celebrado cada 1 de octubre. La fecha fue establecida oficialmente mediante un acuerdo gubernativo en 1975. En Indonesia se celebra el Día de la Santidad de la Pasquilla, de la Pancasila, conmemoración nacional dedicada a la Pancasila, fundamento ideológico del Estado indonesio. En Nigeria se celebra el Día de la Independencia, conmemora la independencia de Nigeria del Reino Unido, alcanzada el 1 de octubre de 1960. En Perú se celebra el Día Nacional del Cacao y el Chocolate, instituido mediante la resolución ministerial número 0538-medio-2011-AEG para reconocer la importancia económica, social y cultural de estos productos. También en Perú se celebra el Día del Periodista, oficializado mediante el Decreto Supremo número 2521-1953 en recuerdo de la aparición del Diario de Lima el 1 de octubre de 1790. En Uzbekistán se celebra el Día de los Maestros y Mentores, celebración nacional dedicada a docentes y mentores, conmemorada el 1 de octubre desde 1997. En Venezuela se celebra el Día Nacional del Cacao, jornada dedicada a reconocer el producto, historia e importancia cultural del cacao venezolano. En México, mis amigos, también hay celebraciones importantes el día de hoy. En México se celebra el Día Nacional del Arquitecto, celebrado el 1 de octubre desde 2004 para reconocer la labor de los profesionales de la arquitectura. También se celebra la transmisión del Poder Ejecutivo e investidura de la persona titular a la Presidencia de la República cada 6 años. Desde 2024, el 1 de octubre de cada 6 años, es día de descanso obligatorio con motivo de la transmisión del Poder Ejecutivo Federal. Mis amigos, pues ahí están las celebraciones importantes a nivel mundial, internacional y por países, mis amigos. En el santoral católico sobresalen las celebraciones de Santa Teresa del Niño Jesús, Virgen y Doctora de la Iglesia, San Piatón. También Santos Verismo, Máxima y Julia de Lisboa, mártires, Romano de Constantinopla, Nicesio, Guasnulfo, Geraldo Edwards, mártir. Y bueno, pues son algunos de los santos que el día de hoy se celebra, que el día de hoy se festeja. Sobresale Santa Teresa del Niño Jesús, Virgen y Doctora de la Iglesia, religiosa carmelita francesa que ingresó siendo adolescente al Carmelo de Lisieux. Su espiritualidad se caracterizó por la sencillez y el camino de la infancia espiritual. Ahí están, mis amigos, pues, de las celebraciones y el santoral
del día de hoy, primero de octubre, mis amigos. Continuamos entonces, 951-264-7688, número en cabina, 951-264.

47688 para servirte. 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
1: Sí, para toda la raza oaxaqueña. Mi compa Hueso, ¡jálate macizo, pariente! ¡Vámonos! ¡Ay! Ahí van los sabores de la montaña. Desde Cantera Music, la casa, las preguntas de la Cusco. ¡Acomódate, colombiano! Para la raza mixteca.
0: Banda La Fregona, se llama Amores de la Montaña. O Amores de Montaña, ¿qué dice, eh? Desde la CDMX, Banda La Fregona, puras fregonas. Así se lleva el título de este volumen 1, puras fregonas, Banda La Fregona, grabado en este año 2026. Recuerda que es el volumen 1 apenas, ¿eh? Ay, ay, ay, ¿qué va a pasar? ¿Qué va a pasar? Saludos para Chango, el Chango Mentiras. Ya no es Chango Antras, ¿eh? Es el Chango Mentiras ahora. Saludos.
1: Que levante la mano.
0: Saludos ya para el Brujo Mendoza, que hace un ratito tuvimos el gusto, el placer, el honor de estrechar su mano. Saludos ya para el Brujo Mendoza. ¡Ánimo!
1: ¡Vamos, escale!

0: 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A la orden. Bueno, mis amigos, vamos a escuchar mensaje de audio.
1: Me quedé con hacer una canción, muchachita. Mi muchachita de la tera mujer. Estoy aquí con las princesas de Javicha, que ya quieren, se quieren casar, dice. Que quieren. Dale, amigo, te me cuidas. Según que se va nadie por el día de toya en la noche, te mierda, dice. Dale, amigo, te me cuida.
0: Órale.
1: Muchachita, consentírate la mujer.
0: Órale, güey. Saludos allá para Chay y Javier. Ya los cachó Leonel. Ya los cachó Leonel. Se van a casar, dice. Son novios. Ah, se agarran sus manos. También otras cosas. Órale, saludos allá para los amigos, señor Cimatlán de Álvarez, de parte del amigo Leonel, allá para Chay y para Javier, saludos. Se llama El Son de Carlos Manso, Puras Fregonas, volumen 1, Banda La Fregona. Bien, mis amigos, vamos con música, entonces, tema bonito ya para los amigos de Cimatlán de Álvarez y ya para el amigo Leonel, Banda Tierra Mojada, la número uno del sureste mexicano, Muchacha Triste, súbele, 1:30 p.m, mis amigos, 1:30, continuamos.

Paco Bautista, aquí a través de la Mera Mera, la Huizapecana 93.1 FM. Recuerda que estamos transmitiendo también a través, mis amigos, de Facebook, en la página de la Huizapecana 93.1 FM y en la página de Paco Bautista. Estamos transmitiendo en vivo a través de Facebook. Allá déjanos tu comentario, déjanos tu reacción. Y bueno, pues también comparte la transmisión, sale, vale. También ayudas bastante compartiendo la transmisión. Así que allá esperamos allá tus muestras de apoyo a través de la transmisión en vivo. Déjanos comentarios, déjanos reacciones, aquí estamos a la orden, sale, vale. Continuamos, ¿qué más tenemos, Paquito? Puras fregonas, puras fregonas.

0: ¡Órale! Se llama el son de Carlos Manso. Sí, señor. 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
1: Y ahí le va para que lo goce.
0: 951-264-7688, número en cabina, 951-264-7688, para servirte, mis amigos, con muchísimo gusto. Sale, vale, aquí andamos a la orden.

Bien, mis amigos, 951-264-7688, la línea telefónica a tus órdenes, la línea telefónica a tu disposición, 951-264-7688 para servirte, ¿sale? Vale, aquí estamos, mis amigos, aquí estamos a la orden, así que aprovecha porque el tiempo se va volando, ya solamente 22 minutos son los que nos separan de las 2 de la tarde, 22 y las 2 de la tarde.

0: Bueno, mis amigos, vámonos con más información entonces, los que llegan mensajitos por allá, comentarios, también esperamos comentarios a través de la transmisión en vivo, también pues por allá si se animan, pues también manden su comentario, aquí estamos a la orden, ¿sale, vale? Bueno, aprovechen mis amigos, porque el tiempo se va volando, ya no regresa para nada, ya no regresa para nada, mis amigos, allá para el chango, mentiras, saludos. Órale, saludos allá para el nenenene, saludos allá para el famoso nenenene, ánimo, continuamos.
1: Sale, bye.
0: Bueno, se llamó la mujer del pelotero con banda La Prestigiada y banda La Reina de Oaxaca, mis amigos, eso fue la mujer del pelotero, sale lo que acabamos de escuchar, mis amigos. Bueno, pues ahora vámonos con más información, vámonos con más recomendaciones, mis amigos, 20 minutos, ya es las 2 de la tarde, 20 y las 2 de la tarde.

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Continuamos. ¡Ay, iguana! ¡Qué iguana! ¡Qué iguana tan fea! Mira cómo se menea. ¡Hora, nene, nene! No, se perdió, lo perdimos. Bueno, saludos allá para los Mendoza, para la familia Mendoza Santiago, allá para el maestro Pablo Mendoza. Dice que lo anexaron, creo, ¿verdad? Por ese corrió la noticia que anexaron allá al Pablito. Sí, es que se porta mal ese Pablito, hombre. Dice que una nada más, y luego dice que una no es ninguna, y que dos no sé qué, y que bueno, así hasta que... Sí, no, así dicen, así son los pretextos que manejan luego, ¿verdad? Dicen, saludos pues allá para todos ustedes, mis amigos. Saludos allá para la cuadrilla de los mugrosos, allá para los amigos de la cuadrilla allá de Santa Ger, allá para mi amigo Isidro, allá en Santa Catarina, Quiané, para el amigo Isaí, también allá en Quiané, para los amigos de Texas, de Morelos, los amigos de Ejutla, de Crespo, Oaxaca, mis amigos, nos vemos el próximo 3 de octubre, nos vemos por allá con los amigos de San Miguel, Ejutla. Recuerden que llegan mis amigos Rancho Solís, allá con su show de toros y caballos, el show de caballos a la alta escuela, además llegan para las montas, las fuerzas especiales de Emma Torres de Acapulco, Guerrero, también las fuerzas especiales de los Reyes del Reparo. En la narrativa, mi gran amigo, el Güero Luría, Upa Gallo, allá nos vemos. Además, en la música, banda La del Valle Grande, y para el bailazo de cierre, mis amigos, Veloz de la Sierra con la Cuije Manía, además el grupo que le canta el amor, Grupo Brindis. Allá nos vemos, mis amigos, en la Monumental de San Miguel, allá con mi compa Perico, con el doctor y con todo el equipo. Allá, mis amigos, nos estaremos saludando con muchísimo gusto en San Miguel de Jutla. Muchísimas gracias por la invitación, por tercer año consecutivo. Allá andaremos, ¿verdad? Hace un año Exterminador, el año anterior, ¿qué fue el año anterior tú? Ay, Diosito, no me acuerdo, ¿fue el Commander? No fue parte, bueno, los buitres o algo así, no me acuerdo, pero bueno, ahí estuvimos con el Dog en sus de trienio, allá con el amigo Perico Rodríguez, Plaza de Toros, La Chenteña. Perico, manifiéstate si nos están escuchando. Siempre nos andan escuchando ya los amigos de Plaza de Toros, La Chenteña, donde quiera que andan chambeando. 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Enlonado y todo, ya con el amigo Perico, allá en Ejutla de Crespo, enseños. Pues ya nos vemos el día sabadito, Dios mediante. Pero antes, el día sábado tenemos Liga TDP, sabadito de Liga TDP, mis amigos, allá para que sigan la transmisión en las redes sociales. Ya estaremos reactivando lo que es también en YouTube, la transmisión en YouTube, mis amigos, el próximo sabadito, 3 de la tarde, Deportivo Ramos, allá en San Raimundo, Jalpan. El equipo de Antequera FC recibe al equipo de Centro de Formación Chiapas Fútbol, el equipo de Chifut desde Tuxtla Gutiérrez, Chiapas, ¿sale? Así que ahí les encargamos que sigan la transmisión el día sabadito, 3 de la tarde, a través de Paco
Bautista, la Huistepecana 93.1 FM, Wix TV y por supuesto también en el canal de YouTube de Paco Bautista. Sale, vale, gracias, gracias por el apoyo, gracias por la preferencia.

15 minutos y las 2 de la tarde, 15 y las 2, 15 y las 2, mis amigos, continuamos, gente bonita, avanzamos con más información, esportivos, pasión por el deporte, contamos con uniformes deportivos de 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

0: Oye, qué bonito. Aquí no nos falta el ambiente, no nos falta la buena música, mis amigos. Pachanga Muertera, Banda La Tracatera, Banda Aires del Pacífico y La Puro Santa Rosa. Oye, nomás. Ay, Dios, ay, Dios. Y apenas es jueves,
1: pero sin límite.
0: Oiga, mis amigos, aprovechen porque el día de mañana tenemos compromiso, mis amigos, el día de mañana no estaremos laborando. Tenemos un compromiso ya para acompañar, terminar, ¿verdad? Ya de cumplir, ¿verdad? Como se dice, ¿verdad? Terminar de cumplir allá con la persona que se nos adelantó. Así que bueno, el día de mañana no estaremos laborando, mis amigos, así que aprovechen el día de hoy. 951-264-7688, número en cabina. Saludos allá para mi amigo Perico y para, ay, ¿cómo se llama este otro mentiroso tú? Ah, para el amigo Teo. Saludos allá para el amigo Teo, saludos allá para el amigo Perico, allá en San Nicolás Quialana. Ahora sí, como ya pasó el jaripeo, dijo Fierritos, ¿verdad? Ahora sí ya ni una coquita. Ay, ay, ay.

0: 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Ahí está, pues, amigos, la información que comparto contigo para que aprovechen. ¡Sale, vale! Bien, mis amigos, 951-264-7688 es el número en cabina. Saludos allá para el amigo turista que hoy no se reportó a través de la transmisión en vivo. El amigo turista no se reportó el día de hoy. ¿Qué pasaría? ¿Qué pasaría? ¡Ay, ay, ay! Allá para Luis Alberto de Fierrito, saludos. ¿Cuántos guajolotes va a llevar Fierritos? Ya, ya, sí. Va a llevar guajolotes allá el buen Fierritos. Allá para la señora Violeta, saludos. Ahora sí, todos andan ausentes. ¿Tú qué onda? ¿Qué onda? A ver, comenten. ¿De qué me perdí, dijo? ¿De qué me perdí? Bueno, mis amigos esportivos. Ya pasamos esportivos, Paco, ya. 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
1: Porque no se olviden.
0: 9 minutos y las 2 de la tarde, ya casi nos vamos. Aprovechenme porque recuerden que el día de mañana tenemos compromiso, mis amigos, así que aprovechen el día de hoy. No quiero lamentaciones posteriores, sale, aprovechen, mis amigos. 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
1: A la gente que nos apoya en el Ajusco, a todos los argüenteros, ¡hora, borrachos!
0: Ahí te hablan, chango.
1: Y a mi compadre Hernán Nieves.
0: ¡Hora, borracho!, dijeron.
1: Y arriba el Querétaro, muchachos.
0: Allá para todos los trabajadores de la construcción, ¿cómo les va con la lloviznita, con este clima mezcalero? ¿Está mezcalero en la tarde, no? ¿O qué dicen? ¿Qué dicen? ¿Está mezcalera la tarde? ¿Qué onda? ¿Qué onda? ¿Qué dicen? ¿Qué opinan? ¿Jalan o no? ¡Hora, nene, nene! ¡Ah, nene, nene! ¡Qué bárbaro! Allá para los de Cimatlán de Álvarez, que son novios, dice Lionel, ¿verdad? Lionel los vio, Lionel los cachó, agarrados de la mano, dice, órale, pues.

0: Todos sepan, amigo Martín Arango, familia y equipo de trabajo, mis amigos allá en el Marlín Restaurante Marisquería. Saludos cordiales, mis amigos. 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Bien, saludos ya para mi amigo Gabriel Benítez Bailón. ¿Dónde andas, mula? Saludos allá para el buen Gabriel Benítez Bailón, donde quiera que se encuentre. Hoy sí está mezcalero, mira, Gabriel, Gabrielito, hoy sí, hoy sí no te desprecio.
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0: Allá para la cuadrilla del maestro Bruce Lee, saludos cordiales. Allá para la cuadrilla del maestro Bruce Lee, también andan perdidos, ¿verdad? Allá para la cuadrilla del maestro Locho, saludos también. Saludos allá para la cuadrilla del maestro Locho. Es que nos estamos acordando de todos, siete. Bueno, por allá los amigos de Santiago Posto, también saludos allá de San Isidro Segache, saludos allá de la Chicubica. De Santa Catarina Minas también, allá de los del Mezcal Minero, saludos allá en Santa Catarina Minas, allá por allá, ¿cómo se llama? Por allá en Los Vázquez, en El Arrogante, saludos allá los del Arrogante, en Los Vázquez, El Porvenir, San Jerónimo Taviche, que siguen de fiesta el día de hoy allá en San Jerónimo Taviche, saludos. Allá para mi amigo allá para el amigo ¿cómo se llama? El Jerry de Pragedis. Hora de saludos cordiales. Allá la gente de Pragedis de Guerrero, saludos. 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Así es, saludos ya para los hermanos Martínez y para todo el equipo de trabajo allá de Optic Fiber. Allá para el buen Jesús Chucho Chuy. El Chuy, es mi carnalito, el Chuy. Órale, ahí está, ahí sigo. Saludos cordiales, pues, mis amigos. Gracias por el apoyo, gracias por la preferencia. Ya nos vamos. Ay, Dios, no me digas. Desde el otro lado del charco me acaba de llegar mensaje, mis amigos. Desde el otro lado del charco, sí. Desde el viejo continente. Dice, ¿qué tranza, Paco? Saludos, carnal. Aquí andamos sintonizando desde Alemania. Esta vez desde Alemania, por ahí complace con la rola de Martes 13. Saludos para Junior, el Tortillero, Gabriel, el Patachín y toda la porra de los Huizacheros. Próximamente regresamos al base, dice por allá el buen amigo Julio Arango, que ahora sí está tomando pura alemana, ¿verdad? Cerveza, cerveza, cerveza, me refiero a la cerveza, mis amigos. Bueno, saludos allá para él, allá en Alemania, por allá, mis amigos, del otro lado del charco, allá, pues, a través de TuneIn Radio, a través de, no sé, de Listen to My Radio, a través de Facebook, no sé por allá cómo nos está sintonizando el buen amigo Julio Arango. Le mandamos un cordial saludo. Entonces, vamos con música, mis amigos, ya nos estamos despidiendo, ya son las 2 en punto, mis amigos, 2 de la tarde en punto. Luis R. Conríquez en el escenario, se llama Martes 13, sí, ¿verdad? ¿Con quién me lo pidió? La rola de Martes 13, no me dijo con qué, sí, con Luis R. Conríquez. Vámonos, música, maestro, continuamos hasta el otro lado del charco. Hasta tierras teutonas, hasta Alemania, mi buen amigo Julio Arango, saludos.

0: Listo, mis amigos, hasta Alemania, hasta tierras teutonas, y ya se fue esta rola martes 13, ya mi compa Julio Arango, que anda ahora barriendo euros allá en el viejo continente, le mandamos un curioso saludo. Y bueno, mis amigos, continuamos ya casi en la despedida, mis amigos, qué bárbaro, ya nos vamos, ya tan rápido. Bueno, pues el que aprovechó, aprovechó, el que no, pues se chingó, dijo un gran, pues les digo quién, ay, Dios, no, que luego a veces llegan los recuerdos, dijo, pero así dijo un finísimo profesor, que luego les digo de quién se trata. Que se chinguen, dice, órale. Ah, pues así, pues el que no aprovechó, pues se chingó, ¿sale? Mis amigos, bueno, pues ya nos vamos despidiendo, mis amigos, nos vamos despidiendo. Ay, ¿cómo fue que me acordé? Bueno, vamos, mis amigos, a la información del gobierno municipal de la Villa de San Pablo, Huizotepec, periodo 2025-2027, que encabeza el profesor Miguel Ángel Rodríguez Bautista. El gobierno municipal de San Pablo, Huizotepec, a través de la Regiduría de Sanidad Urbana, invita a participar en la cuarta jornada de esterilización para perros y gatos. El cupo es limitado y por lo que te recomendamos realizar tu apartado con anticipación. Eso se llevará el día 17 de octubre en la pista municipal, de tarifa 120. Aparta tu lugar con el 50%, cupo limitado, aparta con tiempo. Haz más información en las oficinas de Sanidad Urbana o a los números 951-345-4668, 951-204-5508. Esterilizar es un acto de responsabilidad y amor. Súmate y ayudemos juntos a promover el bienestar y la tenencia responsable de nuestros animales de compañía. Juntos construimos otra historia. En otra información importante, mis amigos, también en la invitación para el Ritual del Jaguar, exposición de arte este 3 de octubre, 12 de la tarde en Macedonio Alcalá, barrio de San Antonio, San Pablo, Huistepec. Actividades a realizar en esta exposición de arte: el Ritual del Jaguar, ceremonia de inauguración, música en vivo, demostración artística, cóctel de convivencia, terapia del mezcal, caminos de el mezcal. 3 de octubre, 12 horas, Macedonio Alcalá, barrio de San Antonio, mis amigos. Está entonces la invitación para los que deseen asistir. Será una oportunidad para acercarnos al arte, conocer distintas expresiones y reconocer el talento de las y los artistas oaxaqueños, así como el de nuestros jóvenes artistas sanpalmeños. Te esperamos, juntos construimos otra historia. En otra información importante también, de Juan Manuel García Cañas, dice que cuando escuchamos a las autoridades municipales podemos construir proyectos que respondan a las necesidades reales de cada comunidad. Sostuvo una reunión con el profesor Miguel Ángel Rodríguez Bautista, presidente municipal de San Pablo, Huizotepec, y Cabildo, en coordinación con el personal de la CONAVI, Secretaría de Desarrollo Económico de Oaxaca, para trabajar en proyectos estratégicos que impulsen el desarrollo y el bienestar de este municipio. La coordinación entre los distintos niveles de gobierno nos permite avanzar en la visión de la presidenta Claudia Sheinbaum Pardo y de nuestro gobernador Salomón Jara Cruz, haciendo realidad acciones de vivienda adecuada para más familias oaxaqueñas. Juntos construimos otra historia. Bien, mis amigos, también el pasado 27 de septiembre celebramos con mucho orgullo 40 años de la Biblioteca Pública Municipal, los presidentes de nuestro municipio. Celebramos su trayectoria y reconocemos el cariño, compromiso y dedicación de quienes han contribuido a mantener viva esta institución a lo largo de los años. 40 años construyendo comunidad a través de la lectura y el conocimiento. Juntos construimos otra historia. Mis amigos, ahí está la información del gobierno municipal de la Villa de San Pablo, Huizotepec, periodo 2025-2027, que encabeza el profesor Miguel Ángel Rodríguez Bautista. Enhorabuena, mis amigos, felicidades, muchas felicidades allá por esos 40 años. El Chango Antrax dice que sí fue a la biblioteca todavía a hacer tarea, dice que sí fue, dice, bueno, al menos eso decía, que iba a la biblioteca, ¿verdad? Pero bueno, pues quién sabe qué haría en realidad. Buenas tardes, amigo Paco, dice por acá un mensaje tardío, así como el corazón partido. Un mensaje tardío, así nos acaba de llegar, mis amigos, y bueno, vamos a dar la lectura porque ya nos vamos, ya son las 2:08, ya viene Ingrid Aquino, la sensación de la radio, de 2 a 4, de 4 a 6, Oscar Fierritos, el muñeco de la sonrisa amable, mis amigos, ahora vale, así que bueno, los voy a dejar en muy buenas manos. Nada más denme chance a ver si alcanzo a leer este comentario, a ver si encuentro por acá donde están el comentario. Buenas tardes, amigo, pido saludos para tu equipo que vas a narrar los sábados. a San Raimundo Jalpan, el equipo de Antequera, que si no me equivoco, el sábado va a encontrar el Chifo contra Chifo, mi estimado Marcos García. Saludos allá para todo el equipo, allá para el amigo Carlos Manuel Ortiz, Wix TV, para el amigo Vale Bautista, allá también de la producción de esta transmisión en vivo, y para la cámara mágica de Oliver Bautista, ¿verdad? Ahí es el equipo de transmisión, mis amigos. Ahí vamos posicionándonos allá con las mejores transmisiones en vivo. Ya nuestras visualizaciones son arriba de 100 por partido, ya ahí va de a poquito, mis amigos. Gracias por el apoyo, gracias por la preferencia. 2:09 p.m, un fuerte abrazo a la distancia, cuídate mucho, pórtate bien, que nada te cuesta. Dios mediante, pues el día lunes me escuchas o nos vemos a través de la transmisión en vivo, el día sábado, allá en San Raimundo Jalpa con Antequera, y ya el día por la noche nos vemos en San Miguel de Jutla, allá con los amigos allá de Plaza de Toros La Chenteña, y ya con los amigos allá de San Miguel de Jutla. El día domingo, ¿qué tenemos el día domingo? Algo tenemos el día domingo, pero bueno, ya se me olvidó. Si no, el día lunes, aquí estamos de vuelta. ¿Sale? Vale. Gracias, buena tarde, buen provecho. Hasta la próxima. Gracias, vámonos. Esa no es. Es de este lado. Ahí está, mis amigos. Vámonos. Así era esa. Ay, Diosito. Bueno, ahora sí, vámonos. Gracias. Vámonos.
1: 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Son las 2:10.
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3: Son las 2 y 22 minutos.
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Hola, hola, muy buenas tardes, mi gente bonita, pues ya estoy aquí con ustedes en la Mistificada 93.1 FM. Hoy jueves primero de octubre, mi gente bonita, así que hay que iniciar bien bonito este mes de octubre con toda la actitud y con toda la energía, iniciar este mes de octubre. Y bueno, mi gente bonita, recuerden que yo soy de lunes, se viene de 2 a 4 de la tarde, esas horas se pone de todo, ahí para que pidan sus temitas. El número de cabina es 951-264-7688, así que pidan los temitas que quieran, pueden mandar mensajito, puede hacer una llamada y me dice qué temita quieren y yo con mucho gusto los voy a complacer.

Y mi gente bonita, les recuerdo que en nuestras redes sociales, en Instagram, Facebook, YouTube, aparecemos como La Huistepecana 93.1 FM. También les recuerdo que ya estamos de regreso en internet en www.lahuistepecana.com y también en Túnel Radio. Vayan a buscarnos en nuestra página de Facebook, aparecemos, les voy a recordar que como La Huistepecana 93.1 FM. Y ahí vienen todos los links de música e información importante de México y el mundo las 24 horas.

0: gente bonita, son las 2 de la tarde con 30 minutos y voy a complacer a dos personitas, una personita que nos escucha por Santa Ana Segachi, saluditos. Y bueno, pues nos pide aquí un temita de los austeros de Durango, nos pide aquí un temita que se ha titulado como El Patiecito y otro temita más, así que vamos a complacerlo. También nos voy a complacer a otra personita más que nos escucha en Kiané. Saluditos a todas las personitas de Kiané. Y bueno, pues vamos a poner estos dos temitas, un temita de Conjunto Primavera y otro temita más de La Tracalosa. Así que los dejo con el tema de los austeros de Durango. Así que los dejo con este temita que está titulado como El Patiecito. Y esa es la Vicepicana 93.1 FM.
1: Comenzamos con piezas de antes, el patiecito dice...

esos temitas para la personita que nos escucha por Santa Ana Segache, que nos pidió unos temitas de los austeros de Durango, y también la personita que nos escucha desde Guiané, que nos pidió unos dos buenos temitas de Conjunto Primavera y de la Tracalosa de Monterrey. Bueno, mi gente bonita, pues son las 2 de la tarde con 43 minutos, les recuerdo el número de cabina, es 951-264-7688.

Y mi gente bonita, son las 2 de la tarde con 51 minutos y voy a complacer otras dos personitas. Una personita que nos pide un temita de los cumbieros del sur y también nos pide un temita que está titulado como Teresita. Y vamos a ponerle su temita también a una personita que nos escucha desde Ejutla. Saludito a todas las personitas de Ejutla y nos ve aquí unos temitas de Grupo Brindis. Así que vamos a complacerlo y los dejo con el temita de los cumbieros del sur que está titulado como Teresita. Y eso lo voy a especificar en 93.1 FM.

Bueno, pues ahí quedaron esos temitas para la personita que nos escucha por Ejut, la que nos pidió esos temitas de Grupo Brindis. Y también a la personita que nos pidió el temita de los cumbieros del sur, que se ha titulado como Teresita. Y ahora, mi gente bonita, pues los voy a dejar un ratito. Recuerden que voy a estar acompañándolos hasta las 4 de la tarde. Son las 3 de la tarde con 2 minutos, así que hay tiempo, pidan sus temitas. El número de cabina es 951-264-7688. Así que no le cambien, ya regreso con ustedes. Y este lo viste picar 93.1 FM.

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1: Son las 3 con 3 minutos.
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2: Son las 3 con 13 minutos.
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2: Son las 3 con 13 minutos.

0: Hola, hola, muy buenas tardes, gente bonita. Voy a estar de nuevo aquí con ustedes en la Mistificada 93.1 FM.
1: Quiero la comodidad de un coche.
0: Hoy, jueves 1 de octubre, estar con toda la actitud, mi gente bonita, escuchando la Mistificada 93.1 FM. Y recuerden que voy a estar acompañándolos hasta las 4 de la tarde, son las 3 de la tarde con 21 minutos. Así que hay tiempo, pidan sus temitas. El número de cabina es 951-264-7688.

0: cabalga.
1: Y para recordarles que en nuestras redes sociales, en Instagram, Facebook y YouTube, aparecemos como La Huistepicana 93.1 FM, para que vayan a seguirnos y se suscriban a nuestro canal de YouTube, que por ahí se transmite en vivo igual que en Facebook.

Y bueno, pues voy a complacer a una personita que nos pide aquí unos dos temitas de Adetze y Now y también otro temita más de Luis Miguel. Así que vamos a complacer ahí a la personita, saluditos. No nos dijo de dónde nos escucha, pero saluditos. Tiene buenos gustos con esos temitas de Adetze y Now. Y bueno, pues los voy a dejar con el temita que está de tu lado como solo amigo. Así que súbale volumen y eso es la Huistepicana 93.1 FM.

Bueno, pues ahí quedaron esos bonitos temitas para la personita que nos hizo una llamadita. Me parece que nos escucha por el barrio de la Cruz. Y bueno, pues ahí quedaron esos temitas de Adetze y Nao. Y también escuchamos el temita de Luis Miguel. 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Y mi gente bonita, son las 3 de la tarde con 36 minutos.

gente bonita, son las 3 de la tarde con 42 minutos y voy a complacer a una personita que nos escucha por el barrio de la Cruz y nos pide un temita que está, es de Magneto, que está titulado el temita como vuela, vuela, y otro temita más de Peso Pluma y el tema, son dos temitas de Peso Pluma, un temita que está titulado como Ella Baila Sola y otro temita que está titulado como La Bebé, así que los dejo con esos temitas y esto es la Huisteca 93.1 FM.

temitas de Peso Pluma y un temita de Magneto. Ahí para la personita que nos escucha por el barrio de la Cruz. De nuevo, saludos a todas las personitas que nos escuchan por el barrio de la Cruz. Y mi gente bonita, son las 3 de la tarde con 54 minutos. Les recuerdo el número de cabina, es 951-264-7688. Y en nuestras redes sociales, en Instagram, Facebook y YouTube, aparecemos como La Huistepecana 93.1 FM.

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Mi gente bonita, pues me despido. Muchísimas gracias por estar conmigo el día de hoy, jueves primero de octubre. Mi gente bonita, pues les recuerdo que esto de lunes a viene de 2 a 4 de la tarde. Estas horas se pone de todo y para que pidan sus temitas, les voy a recordar que ya estamos de regreso en internet en www.lauistepecana.com y también en Túnel Radio. Ven a buscarnos en nuestro perfil de Facebook, que aparecemos como Lauistepecana 93.1 FM. Y ahí vienen todos los links de música e información importante de México y el mundo las 24 horas. Bueno, mi gente bonita, pues muchísimas gracias. Les recuerdo mañana que estén conmigo de 2 a 4 de la tarde. Y muchísimas gracias por su preferencia. Este es la Huistepecana 93.1 FM. Los dejo y que tengan linda

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1: Son las 4 con 3 minutos.
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4: Son las 4 con 15 minutos.
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4: Son las 4 y 16 minutos.

Bueno, mis amigos, muy buenas tardes. Ya estamos aquí en la cabina de la radio. ¡Qué bárbaro! ¡Híjole! Hoy en este bonito inicio de mes de octubre, primero de octubre, mis amigos, un saludo allá para todos los que están de manteles largos, los que nacieron en el mes de octubre, qué bárbaro, no lo puedo creer, pues un saludo allá para todos ustedes, mis amigos, qué bárbaro. Bueno, pues ya estamos aquí en la cabina de la radio para hacerles una tarde super agradable, una tarde media lluviosa, media nublada, pero pues ahora sí que darle gracias a Dios por todo lo que nos da, por todo lo que nos pone en el camino, mis amigos. Siempre, siempre en la vanguardia, siempre es vivir la vida, consumir la vida a lo máximo, ¿verdad? Hoy estamos, mañana quién sabe, mis amigos. Bueno, pues un saludo ya para todos ustedes. Les saluda su amigo y servidor de la manera más humilde, Fierrito, la voz de Cimatrán. En el mundo fantástico, el jaripeo, el muñeco de la sonrisa amable aquí en la radio La Huistepecana 93.1. La radio que soñé, ya estamos aquí, ¿verdad? Ya estamos al aire, órale.

yo los invito, un saludo para todo mi bello San Pablo, Huistepe, hoy día de Plaza y Sachila, mis amigos allá, para los amigos de la Trinidad Sachila, allá para toda mi gente maravillosa que está en sintonía de la radio La Huistepecana 93.1, ¡qué bárbaro! Órale, órale, pues un saludo allá también para la chaparrita de la radio, qué bárbaro. Bueno, mis amigos, órale, pues ya estamos aquí en la cabina de la radio para hacerles una tarde súper agradable, una tarde súper exquisita. Hasta la Unión Americana nos puedes escuchar vía www.notiradio la Huistepecana, ¿verdad? Órale, síguenos en nuestras redes sociales a través de esta frecuencia, la 93.1, la radio que soñé, eso.

Un saludo para todos los barrios, todos los parajes de la villa de San Pablo, Huistepe, hasta el último rinconcito para mi gente de Cimatrán, Rolón, Trinidad, Sachira, San Nicolás. Allá para los amigos de la gasolinera de San Nicolás, Quialana, y todos los, todos mis camaradas que están, chambeando, ¿verdad? ¡Órale! ¡Qué bárbaro, eso! Allá para los amigos albañiles, hay que cuidar la mezcla de la revoltura porque ya se vino el chipi chipi. Bueno, pues yo los invito, no me dejen solo, no me dejen solito aquí en la cabina porque luego se aparecen los duendes. ¡Qué bárbaro! Acaba de llegar uno.

Bueno, pues yo los invito para que se empiecen a reportar, me manden un WhatsApp, mensaje o llamada, mis amigos. Órale, no me dejen solito aquí en la cabina, ¿verdad? Más un mensajito, un WhatsApp, una llamadita, más sea. ¡Qué bárbaros! Si no, se les va a aparecer el chahuiscle. Vámonos con un tema, mis amigos, iniciando este bonito jueves primero de octubre, mis amigos. Vamos, pues hay que darle gracias a Dios por otro más mes más de vida, mis amigos. Pues aquí estamos con ustedes, seguimos adelante. Vámonos, iniciando, márcale bonito.

Bueno, mis amigos, órale, pues ahí quedó ese tema. Mis amigos, un saludo ya para todos ustedes, que se la estén pasando bien padrísimo hoy en esta bonita tarde. ¡Qué bárbaro! Eso, ya. Órale, vámonos. Bueno, mis amigos, sean bienvenidos y bienvenidas en esta bonita programación. Vámonos con un tema y después de eso nos vamos a ir con unos patrocinadores oficiales, mis amigos. Vámonos con esto, mis amigos, y regresamos. Órale. Ahora le vamos a mandar este tema, qué bárbaro. ¡Vámonos! ¡Nada somos!

Bueno, mis amigos, ya estamos de regreso, mis amigos, siendo las 4:39. ¡Qué bárbaro, qué bárbaro! El de voladón se va el tiempo, ¿verdad? Órale. 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

Bueno, mis amigos, órale, hay que ver ese bonito tema. Mis amigos, un saludo ya para toda mi gente maravillosa que está sabriendo ricos y sabrosos alimentos. Mis amigos, qué bárbaro. Órale, buen provechito, eso. Yo los invito a que me sigan, se sigan en sintonía de la radio, mis amigos. Órale, me puede mandar un WhatsApp, mensaje o llamada. Vámonos con un tema bonito, mis amigos. Órale, pues un saludo ya para todos ustedes. Que se la estén pasando bien chipocrudamente, como dice un servidor, ¿verdad? Eso. Vámonos con esto y regresamos. Órale. Allá para toda mi gente maravillosa que está en sintonía. Está en sintonía de la radio. Dijo, órale, amigos fierritos, dice.

Bueno, mis amigos, órale, pues ahí quedó ese bonito tema. ¡Qué bárbaro, qué bárbaro! Eso no lo puedo creer, pues ni modo, pues así es la vida, mis amigos. Un saludo ya para todos ustedes. Que se la sigan pasando bien padrísimo hoy en esta bonita tarde. Sean bienvenidos y bienvenidas. ¡Qué bárbaro, eso!

Bueno, mis amigos, órale, pues ya estamos de regreso haciendo las 4:53, mis amigos, órale, pues hoy hay que, bueno, mis amigos, San Pablo, Huizepec, Oaxaca, últimos días, Bienestar Activo llega a tu 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Bueno, pues con eso nos vamos a la siguiente hora. Viene la hora de las sonoras y algo más, mis amigos. Yo los invito a que no le cambien de sintonía. Seguimos en la radio a través de esta frecuencia. Sintonízanos las 24 horas del día, mis amigos. Qué bárbaro. Ya nos puedes escuchar por vía internet, www.lahuizepecana.com y Tuni Radio, ¿verdad? Y órale, pues ahí nos puedes sintonizar música las 24 horas del día, la información relevante de México y para todo el mundo, mis amigos. Órale, pues ahí nos puedes escuchar a través de esta frecuencia, la 93.1, la radio que soñé. Eso, qué bárbaro. Bueno, pues con eso nos vamos a la siguiente hora. No le cambie de sintonía, regresamos.

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1: Son las 5 en punto.
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1: Son las 5:10.

0: Bueno, mis amigos, ya estamos de regreso. Mis amigos, órale, pues un saludo ya para todos ustedes hoy en esta bonita tarde. Mis amigos, sean bienvenidos y bienvenidas, órale. Allá para toda mi gente, para toda mi audiencia que está en sintonía de Radio La Huistepecana 93.1. La radio que soñé, eso.
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0: Pues es momento de empezar a reportar al 951-264-7688, el teléfono de la radio. Ahí me pueden mandar un WhatsApp, mensaje o llamada, mis amigos. Un saludo ya para todos ustedes. Que se la estén pasando bien padrísimo hoy en esta bonita tarde, mis amigos.

Vámonos con un tema, mis amigos. Vámonos con un tema y regresamos. Órale, híjole, vámonos con el primer tema. Ay, órale.

mis amigos, órale, pues ahí quedó ese bonito tema. Un saludo ya para todos ustedes en esa bonita tarde. Sean bienvenidos y bienvenidas, qué bárbaro. Eso. Órale, podrán poner la de Vestida de Blanco de los BBs para escucharla en San Antonio. Gracias, como no, ahorita la ponemos. Órale, pues un saludo ya para todos ustedes en esa bonita tarde. Sean bienvenidos y bienvenidas.

0: de continuar.
1: Bueno, mis amigos, órale, pues eso lo haya para todos ustedes en esa bonita tarde. Sean bienvenidos y bienvenidas. Qué bárbaro. Vámonos con un tema que me están pidiendo, ¿verdad? Órale, algo de los BBs, híjole. Ay, ay, ay, los BBs, qué bárbaro. Próximamente vuelven a regresar, ya les estaremos diciendo de qué se trata, mis amigos. Híjole, pues un saludo para todos ustedes. Vámonos con este tema y regresamos. No le cambie.

0: mis amigos, órale, pues ahí quedó ese bonito tema. ¡Qué bárbaro! ¡Qué rápido se va el tiempo, mis amigos! Siendo las 5:24, monitos son los que salen en Títeres Morales y cobran 50 pesos, manito, todavía ni te sientas y ya se acabó la función. ¡Qué bárbaro eso!
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0: Bueno, mis amigos, órale, ahí quedó ese bonito tema, qué bárbaro. 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

mis amigos, este tema lo voy a mandar allá por los amigos del barrio La Soledad. Qué bárbaro, aquí me pidieron ese tema. Vámonos con este tema, regresamos. Buenas tardes.

Bueno, mis amigos, híjole, pues un saludo ya para todos ustedes, mis amigos, que se la sigan pasando bien padrísimo hoy en esta bonita tarde. Pues un saludo ya para todos ustedes. Mañana, el día de mañana, estaremos aquí a partir de las 4 de la tarde, mis amigos. Bueno, pues tenemos un acontecimiento ahí en Zimatlán a las 6, mis amigos, y hay que ser responsables, ¿verdad? Bueno, pero de antemano, que la Virgen Santísima y el arquitecto de la vida les ilumine su hogar, su camino, y que nunca falte un pedacito de pan sobre la mesa. Cuídese y cuidémonos todos. ¡Qué bárbaro!

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1: Son las 5:42.
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1: Son las 5:43.

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1: Son las 5:53.

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1: Son las 6 en punto.
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